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Es la hora 0:02. John Coltrane se unió a la banda de Miles Davis en 1955 y tocó con él durante varios años. Su estilo y técnica influyeron profundamente en la música de Davis y su colaboración resultó en varios álbumes innovadores como Kind of Blue y Milestones. Sin embargo, su relación también fue tensa en ocasiones y Coltrane se fue de la banda en 1960 para formar su propia banda. 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

Es la hora 1:02. Tony Bennett nunca podría haberse convertido en Tony Bennett sin la ayuda de una leyenda de la pantalla que le dio un nuevo nombre artístico. Bennett recordó que cuando actuaba en el Greenwich Village Inn, Bob Hope lo vio. Hope le preguntó cómo se llamaba. Cuando Bennett admitió que era Anthony Dominic Benedetto, Hope declaró que era demasiado tiempo para la marquesina y decidió que en su lugar se llamaría Tony Bennett. 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

0: Es la hora 2.
1: Dizzy Gillespie, en una de sus visitas a Buenos Aires, decidió dar un paseo por el centro de la ciudad vestido con un traje típico de gaucho argentino. Según se cuenta, Gillespie había comprado el traje en una tienda de regalos para turistas y decidió usarlo para sorprender a la gente en la calle. Algunos dicen que incluso montó a caballo en la Plaza de Mayo con su atuendo de gaucho. Esta anécdota se ha convertido en una leyenda popular en Buenos Aires y es recordada como una muestra del espíritu aventurero y excéntrico de Gillespie, así como de su amor por la cultura argentina. 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

En 1960, Fitzgerald se presentó en el famoso Mocambo Club de Hollywood. A pesar de su gran talento, inicialmente se le había negado la oportunidad de actuar allí debido a su raza. Sin embargo, la actriz y comediante estadounidense Marilyn Monroe, quien era fan de Fitzgerald, llamó al dueño del club y le pidió que la contratara. Monroe asistió a las presentaciones de Fitzgerald cada noche, lo que atrajo una gran atención de los medios de comunicación y aumentó su popularidad. 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

Es la hora 4:01. El 5 de febrero de 1969, en el escenario del Club Paradiso de la ciudad de Ámsterdam, Dexter Gordon registra una de sus mejores grabaciones en directo, en la que el pianista Sis Slinger toca un viejo piano al que le faltaban varias teclas. 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

0: Muchas gracias.
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Billie Holiday. Si voy a cantar como cualquier otra persona, the way you wear your hat, entonces no necesito cantar en absoluto. The way you sip your tea, 5 años de identidad propia. 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

Es la hora 5:02. Una de las imágenes más románticas de la historia del jazz, la solitaria silueta de un gigantesco saxofonista de nombre Sonny Rollins, se recorta noche tras noche contra el skyline de Nueva York, sobre el puente de Williamsburg que une Manhattan con Brooklyn. Su saxo desgrana tristes lamentos durante un voluntario retiro de la escena que duraría 3 años. La explicación es, no obstante, irónicamente prosaica. Los vecinos de su pequeño apartamento de 2 habitaciones no le dejan practicar en casa. El resultado es un magnífico disco titulado, naturalmente, The Bridge. 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
3: Vamos a recorrer a artistas como Romina Fox, Ella Fitzgerald, Anita O'Day, Tony Bennett y comenzamos Natalie Cole, Unforgettable.

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1: En Blackie 89.1 te contamos cómo están las calles de la ciudad.
2: Atención, hay algunas demoras en la autopista de Seiza Cañuelas por un corte parcial en la zona del kilómetro 32 mano a provincia, y también una situación similar en la autopista Richeri, kilómetro 15 sentido a la ciudad, por trabajos de mantenimiento, también demoras por allí servicios. Atención, tren Sarmiento con algunas demoras, y el tren Roca, el servicio Bosques vía Temperley, también circula con algunas demoras. El resto funciona con normalidad.
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0: Bennett. Escuchábamos en Lucky Solo Jazz April in Paris.
1: 12 horas de ensayo diario. 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

0: Gary Mulligan, Lee Konitz, and Leggy Solo Jazz, I Remember April.
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0: 8 horas 30 minutos, 13 grados la temperatura actual en la ciudad de Buenos Aires. Tenemos el cielo despejado, buen tiempo el resto de la jornada. Mañana viernes la mínima será 15, la máxima llegará a los 20 grados.
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5: 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Vamos a escuchar a Bobby López Furst, Ledisi, Miles Davis, Magali Fernández. Y comenzamos con Michael Bublé.

0: Nina Simone. En Black is solo jazz. I wish I knew how it would feel to be free.
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0: Atención, un incidente en la de Lepiane, entre Escalada y La Carra, mano al centro. Esto ocasiona algunas demoras. En cuanto a los servicios, el Tren Roca vuelve a llegar a Constitución, ramales La Plata y Bosques, vía Quilmes, reanudan sus servicios completos con algunas demoras todavía por un incidente vernal. El resto funciona con normalidad.
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0: Miles Davis en Blackie 89.1. My Funny Valentine.
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0: 9:30, la temperatura actual 14 grados en la ciudad de Buenos Aires, el cielo está despejado. Mañana buen tiempo, tendremos una mínima de 15, la máxima llegará a 20 grados.

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0: Mira aquí solo jazz, Michael Matone, The Girl from Ipanema.
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2: Bueno, shows para disfrutar en la ciudad. Atención, en Bebop Club Uriarte 1658 a las 20 horas vas a poder ver a Lorenzo Thompson haciendo el show Chicago Blues Singer junto a Bruno Márquez, Gabriel Caviaglia, Mauro Cerielo, Guillermo Raíces. Más info, arroba Bebop Club. En el Centro Cultural Nueva Uriarte, Uriarte 1289, desde las 20 horas vas a poder ver al trío de Giomara. Más info, arroba CC Nueva Uriarte. Y por otro lado, en Desafinado Club, Diagonal 93, número 52 en Citybel, desde las 20 horas vas a poder ver al show de Joana del Valle, Agustina Ocampo, Mari Polé, Bruno Di Lorenzo, Leonel Duck, Esteban Freites y Juan Cava haciendo Fuego Amigo Crook Around. 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
2: Escucharemos artistas como Harry Connick Jr., Valentino Jazz Bazar, Charlie Parker, Shamila Burich. Comenzamos con Nat King Cole. Route 66.

0: Julie Horn. Escuchamos Fooling Myself.
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0: Continúa la congestión en Delepián, entre Escalada y La Carra, mano al centro, por un incidente en esa zona. En cuanto a los servicios, atención, el tren Sarmiento, el servicio circula con demoras y cancelaciones por problemas técnicos. El resto funciona con normalidad.
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0: Harry Connick Jr., Nowhere With Love.
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2: 10 horas 30 minutos. La temperatura en la ciudad de Buenos Aires ahora 17 grados. Tenemos el cielo despejado y buen tiempo mañana viernes. Que la mínima será 15 y la máxima llegará a 20 grados.
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0: Dionisio Aguirre. En Blackie 89.1. Buena tarde.
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5: Vamos a recorrer canciones de artistas como Rabbi Coltrane, Diana Krall, Artie Shaw, Gregory Porter. Y comenzamos. Sarah Vaughan, Nice Work, If You Can Get It.

0: Rod Stewart en Blacky Solo Jazz. She's funny that way.
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0: Hay algunas demoras que se detectan en la autopista Perito Moreno desde Liniers hasta Parque Chacabuco. En la autopista 25 de Mayo también, todo al centro. Está lenta la General Paz entre Liniers y Núñez, también hacia Lugones. Atención, servicios, línea San Martín con algunas demoras por problemas técnicos. La línea Sarmiento, por su lado, circula con el servicio limitado entre 11 y Castelar por un incidente en Merlo. El resto funciona con normalidad.
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0: Hilton Ruiz en Black is Solo Jazz Home Cooking.
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0: 11 horas 30 minutos, 18 grados la temperatura actual en la ciudad de Buenos Aires. Tenemos el cielo despejado, buen tiempo este viernes. La mínima será 15, la máxima llegará a los 20 grados.
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0: Artie Shaw and Blackie Solo Jazz is Foolish Things.
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0: Bueno, shows para disfrutar esta noche en la ciudad. Atención, Estreleños Club, Nicaragua 5549. Desde las 20 horas vas a poder ver a Tomás Fares con el show El Extraño. Más info, @Estreleños, Buenos Aires. Por otro lado, en Jazz Boyer Club, Posadas 1557 a las 20:30, vas a ver a Darinka junto a Ornella Contreras, Maya Korosek, Maca Díaz, un tributo a Nora Jones en el marco de las Blackie Nights. 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Y en Café Vinilo, Estados Unidos 2483 en San Cristóbal, desde las 9 de la noche vas a ver a Octavio Caruso en grupo junto a Nicolás Radici, Santiago Hernández y Brian Caballero y Guillo Spell. 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

Jazz de Buenos Aires, escucharemos artistas como Kenny Barrell, Milton Sachs, Carmen McRae, George Benson, y comenzamos con Tony Bennett y Lady Gaga. It's the Lovely.

0: Escuchamos a Jamie Cullum en Blackie 89.1. My one and all the love. ¿Querés disfrutar del mejor jazz en vivo? 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

0: Victoria Scioli. Te escuchamos en Black Agenda 9.1. Let's call it love.
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0: 12 horas, 30 minutos, 20 grados, la temperatura actual en la ciudad de Buenos Aires, tenemos el cielo despejado, buen tiempo, esperamos para mañana viernes, la mínima será 15, la máxima llegará a los 20 grados.
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0: Milton Sachs, Black 89.1, 'cause I'm in love with you.
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0: Kurt Elling une su voz a la WDR Big Band en In the Brass Palace. El cantante anunció el estreno de un álbum orquestal grabado junto a la WDR Big Band de Alemania bajo la dirección de Bob Minzer. Editado por Big Shoulders Records, el disco cumple el viejo anhelo de Elling de comandar una orquesta interpretando arreglos de Mike Levine, Tim Higgins y Jim McNeely sobre un repertorio que incluye música de Wayne Shorter, Duke Ellington y Joe Zawinul, adaptados con sus propias líricas.
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2: Nueva hora, la única radio de jazz de Buenos Aires. Vamos a escuchar artistas como Flor Balvis, Lionel Hampton, Nina Simone, Duke Ellington. Comenzamos con Natalie Cole, Just Get a Test Kit.

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3: 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En sus inicios en Filadelfia, durante los años 40, John Coltrane no impresionaba por una velocidad deslumbrante, sino por una tenacidad feroz. Su disciplina era implacable, pero necesitaba el ojo clínico de los grandes maestros para explotar. A comienzos de los años 50, Dizzy Gillespie vio el fuego interno en la búsqueda del joven músico y le dio su primera gran oportunidad profesional al sumarlo a su big band, impulsándolo a alternar entre el saxo alto y el tenor. Ese aprendizaje abrió las puertas para el llamado definitivo. En 1955, Miles Davis lo reclutó para integrar su histórico primer quinteto. Aunque la relación fue turbulenta y Miles terminó despidiéndolo temporalmente debido a sus profundos problemas de adicción, esa oportunidad actuó como un catalizador decisivo. Durante ese impasse, Coltrane tocó junto al visionario pianista Thelonious Monk en el Five Spot de Nueva York, refinando su técnica armónica y aprendiendo a sostener notas complejas. Al regresar con Miles poco tiempo después, Coltrane ya no era un simple acompañante, era un titán listo para hacer historia y grabar obras fundamentales del jazz como Kind of

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1: Muy buenas tardes, ¿cómo están? Bienvenidos a esta nueva emisión de la tarde de Blacky 89.1 en este jueves 17 de septiembre del 2026. En estos momentos, en la ciudad de Buenos Aires, la temperatura 24 grados, la humedad 48% y el cielo está despejado. Hasta las 9 de la noche te vamos a acompañar con toda la información y, por supuesto, con lo mejor del jazz nacional e internacional. Te cuento que en los controles nos acompaña, como siempre, Hernán Gómez y quien te habla es Lucas Boltrino.
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1: En esta primera hora de clásicos vamos a escuchar a Charlie Parker, Tony Bennett, Didi Bridgewater, Gregory Porter y muchos artistas más en la única radio de jazz de Buenos Aires.

0: Escuchaba Sam McCoy Tyner en Blackie 89.1 Duke's Place.
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0: Atención automovilistas, hay un corte parcial en General Paz a la altura de acceso oeste por un incidente vial. Al mismo tiempo, hay un corte parcial en Brasil y Paseo Colón por un operativo policial. En cuanto a los servicios, el tren Belgrano Sur circula limitado en el ramal González Catán entre las estaciones Sáenz y Tapiales y también entre las estaciones Querandí y González Catán. Asimismo, repasamos las estaciones de subte cerradas por obras. Medrano de la línea B, Lavalle de la línea C, Tribunales de la línea D y Entre Ríos y Urquiza de la línea E.

Escuchabas a los Swing Timers en Blackie 89.1, Just One of the Things. Y cada vez falta menos para la llegada.

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0: pasaban Roberto Fats Fernández junto a Lito Nevia y Andrés Beusaert, Wonderful.
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0: Para lo que resta de este jueves, se esperan buenas condiciones de tiempo sobre la ciudad. Mañana viernes se espera también buen tiempo, con cielo algo nublado durante prácticamente todo el día. La mínima estimada, 12 grados, máxima 22. A las 3 de la tarde, 29 minutos, la temperatura en la ciudad de Buenos Aires es de 24 grados, la humedad 48% y el cielo está despejado.
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0: 3 de la tarde, 40 minutos. Si escuchabas en Blackie 89.1, Gregory Hutchinson, Seven Steps to Heaven.
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0: Y es momento ahora de las primeras recomendaciones para que empieces a palpitar lo que resta de esta semana a puro jazz. Esta noche, a las 21 horas, estará el Rusconi Organ Trio en Press, Anchorena 1347, en el barrio de Recoleta. En tanto, también esta noche, y también a las 21 horas, estará el ciclo Singers in Jam en el Centro Cultural Nueva Uriarte, Uriarte 1289, en el barrio de Palermo. 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

0: en el Blackie cover de esta hora, Rubén Blades, en el disco Soul Swing, Pennies from Heaven. 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
2: Fernanda Lanza, Frank Sinatra, Duke Ellington, Harry Connick Jr. y muchos artistas más en la única radio de jazz de Buenos Aires.

0: 4 de la tarde, 8 minutos, y escuchabas a Sonny Stitt en Blackie 89.1, Alone Together.
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0: Atención automovilistas, continúan algunas demoras en la autopista General Paz a la altura de Superí, luego de un incidente vial, al igual que en la autopista Cantilo. En tanto, hay un corte parcial en Brasil y Paseo Colón por un operativo policial. En cuanto a los servicios, el tren Belgrano Sur circula con demoras en el ramal González Catán. Asimismo, repasamos las estaciones de subte cerradas por obras: Medrano de la línea B, Lavalle de la línea C, Tribunales de la línea D y Entre Ríos y Urquiza de la línea E. El resto de las líneas de trenes, subtes y el premetro circulan a horario.
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Estás en Blackie 89.1. Pasaba Duke Ellington, The Swingers Jam. No te olvides de seguirnos en nuestro canal de WhatsApp, en donde nos encontrás justamente como Blackie 89.1, y ahí te podés enterar de todas las noticias, sorteos y lo más importante del mundo del jazz. 4 de la tarde, 22 minutos, y escuchamos ahora a Curt Elling, Baby Hold On To Me.

0: Era Harry Connick Jr. en Blackie 89.1, A Wink and a Smile.
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0: Para lo que resta de este jueves, se esperan buenas condiciones de tiempo sobre la ciudad. Mañana viernes se espera también buen tiempo, con cielo algo nublado durante prácticamente todo el día, con una mínima estimada en 12 grados y una máxima de 22. Por último, este sábado se espera también buen tiempo, con cielo parcialmente nublado durante prácticamente toda la jornada y también con un leve aumento de las temperaturas. La mínima estimada, 15 grados, máxima 23. A las 4 de la tarde, 29 minutos, la temperatura en la ciudad de Buenos Aires es de 24 grados 5 décimas. La humedad 42% y el cielo está despejado.
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Era Carmen McRae con Sometimes I'm Happy en Blackie 89.1. Y hablamos ahora del mundo del tenis, y la selección argentina se prepara para el duelo ante Turquía por Copa Davis de este fin de semana. El conjunto nacional tendrá la serie tanto el sábado 19 como el domingo 20 de septiembre, con la jornada inaugural con los dos partidos de singles, mientras que el domingo comenzará con el duelo de dobles. Y en caso de ser necesario, continuará también el domingo con los últimos dos encuentros individuales. El escenario elegido es el Estadio Rucaché en la provincia de Neuquén, y el equipo capitaneado por Javier Frana estará integrado por Francisco Cerúndolo, Thiago Tirante, Mariano Navone, Guido Andreozzi y Andrés Molteni. En caso de una victoria nacional, la albiceleste obtendrá de manera directa la clasificación a los qualifiers del 2027, paso previo para volver a pelear por la fase final del torneo. Y seguimos con mucho más en Blackie 89.1, y ahora llegan Josh Garzón, Chris Crocco, Dennis Irving y Pete Zimmer, I Remember.

el Black y cover de esta hora recordábamos a Cassandra Wilson a poco de su fallecimiento, Harvest Moon. Esta pieza cierra el disco New Moon Daughter, lanzado por Blue Note en 1995 y que la hizo ganadora del premio Grammy en la terna Mejor Interpretación Vocal de Jazz. Quédate en Blacky 89.1 porque ahora llega el Sol Crespo Trío, Lover, Come Back to Me.

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2: 5:02 p.m. y en esta nueva hora de clásicos vamos a escuchar a John Pizzarelli, Rod Stewart, Madeleine Peyrou, Marco Sanguinetti y muchos artistas más en la única radio de jazz de Buenos Aires.

0: Pasaba el Valentino Jazz Bazaar junto a Patán Vidal, Just One of Those Things.
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0: Atención automovilistas, continúan las demoras en la autopista Cantilo por un camión detenido en la zona de General Paz, entre Avenida del Libertador y Maipú, mano al Riachuelo. En tanto, hay un corte parcial en Brasil y Paseo Colón por un operativo policial. También hay un corte parcial en Corrientes y Julián Álvarez por un incidente vial, al igual que en Figueroa Alcorta y Dorrego. En cuanto a los servicios, el tren Belgrano Sur circula con demoras en el ramal González Catán. Asimismo, repasamos las estaciones de subte cerradas por obras: Medrano de la línea B, Lavalle de la línea C, Tribunales de la línea D y Entre Ríos y Urquiza de la línea E. El resto de las líneas de trenes, subtes y el premetro circulan a horario.
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pasaba John Pizzarelli con Better Days Ahead en Blackie 89.1. Y en el ámbito cambiario, el Banco Central dio a conocer su lista de principales variables e informó de una caída en las reservas durante este jueves. De acuerdo a la autoridad monetaria, se compraron 9 millones de dólares, pero los activos internacionales bajaron en 184 millones. De este modo, las reservas quedaron en 49.816 millones, mientras que el dólar oficial cerró en 1.535 pesos por unidad, según Banco Nación. Y a las 5 de la tarde, 20 minutos, escuchamos en Blackie 89.1 Rod Stewart y Diana Ross, I Got a Crush on You.

Sarah Vaughan. Cuando canto, no pienso, solo trato de sentir. 5 años de pura emoción. 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

0: escuchaba Sala Delta Jazz Band en Blackie 89.1, Sweet Substitute.
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0: Para lo que resta de este jueves, se esperan buenas condiciones de tiempo sobre la ciudad, al igual que mañana viernes, que se espera buen tiempo, con cielo algo nublado durante prácticamente todo el día, con una mínima estimada en 12 grados y una máxima de 22. Por último, este sábado se espera también buen tiempo, con cielo parcialmente nublado en prácticamente todo el día y también con un leve aumento de las temperaturas. La mínima estimada, 15 grados, máxima 23. A las 5 de la tarde, 32 minutos, la temperatura en la ciudad de Buenos Aires es de 24 grados, la humedad 44% y el cielo está despejado.

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0: Blacky 89.1, recordamos lo que fue la cata de vinilos de este martes y escuchamos a John Coltrane junto a Johnny Hartman, Autumn Serenade. Te recordamos que nos podés seguir en Instagram en @fmblacky y ahí podés encontrar algunas imágenes de lo que nos dejó esta nueva experiencia junto a la presencia de nada menos que Jamile Burić. Continuamos con más clásicos y llega el gran Tony Bennett, Sophisticated Lady.
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5:52 y pasaba el Oscar Peterson Trio en Blackie 89.1, Back's Groove. 24 grados la temperatura en estos momentos en la ciudad de Buenos Aires, la humedad 44% y el cielo está despejado. 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Ahora llega Ángel Sucheras, Mardi Gras.

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0: Escuchabas a Barney Kessel en Blackie 89.1 Making Whoopi.
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0: Atención automovilistas, continúan las demoras en la autopista Cantilo por un camión detenido en la zona de General Paz entre Avenida del Libertador y Maipú, mano al Riachuelo. Al mismo tiempo se reportó un choque en el Camino del Buen Aire, en la zona de José León Suárez, mano al oeste, al igual que en el acceso oeste a la altura de Rati, mano a Luján. Lo mismo pasa en la autopista Panamericana a la altura de Juan de San Martín, mano a la capital, y también en la autopista 9 de Julio Sur a la altura de Suárez, mano hacia Avellaneda. También se presentan algunas demoras en las autopistas de Lepiane, mano Ezeiza, y 25 de Mayo, mano a Liniers. En tanto, hay un corte parcial en Brasil y Paseo Colón por un operativo policial. También hay un corte parcial en Corrientes y Julián Álvarez por un incidente vial, al igual que en Figueroa Alcorta y Dorrego y también en Oruro y Constitución, en donde el corte es total. En cuanto a los servicios, el tren Belgrano Sur circula con demoras en el ramal González Catán. Asimismo, repasamos las estaciones de subte cerradas por obras: Medrano de la línea B, Lavalle de la línea C, Tribunales de la línea D y Entre Ríos y Urquiza de la línea E. El resto de las líneas de trenes, subtes y el premetro circulan a horario.
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Las 6 de la tarde, 22 minutos, y pasaba Jimmy Scott, I'll Be Seeing You. Y volvemos al ámbito económico y te contamos que el INDEC señaló que el PBI se contrajo un 0,6% en el segundo trimestre de este año, mientras que a nivel interanual se mostró un aumento del 2%, con una desaceleración respecto al periodo anterior, que había tenido un incremento del 2,4%. De acuerdo al organismo, desde el lado de la demanda agregada, se resalta una caída del 2,4% en el consumo privado, dado que anteriormente había mostrado números positivos, y a su vez el consumo público retrocedió un 2,3%, mientras que la inversión disminuyó un 0,8%. En tanto, en la comparación con el 2025, la inversión cayó un 11,1%, mientras que el consumo público se redujo un 4,1%. Al mismo tiempo, las exportaciones crecieron un 13,7%. Y quédate en Blacky 89.1 porque llega Sarah Vaughan, Perdido.

0: Era Natalie Cole en Blackie 89.1, Mona Lisa.
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0: Para lo que resta de este jueves, se esperan buenas condiciones de tiempo sobre la ciudad, en tanto que mañana viernes se espera mucha nubosidad, cielo mayormente nublado durante prácticamente todo el día y también chance de algunas neblinas durante la mañana. La mínima estimada, 14 grados, máxima 23. Por último, este sábado se espera una jornada bastante similar a la del viernes, con cielo parcialmente nublado durante la mañana y cielo mayormente nublado hacia la tarde-noche, con una mínima estimada en 15 grados y una máxima de 23. A las 6 de la tarde, 30 minutos, la temperatura en la ciudad de Buenos Aires es de 22 grados 8 décimas. La humedad 40% y el cielo está despejado.
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En el Blackie cover de esta hora, Robert Glasper junto a Lara Hathaway y Common, Everybody Wants to Rule the World. Track número 7 del disco Black Radio 3, publicado en febrero del 2022 y que tuvo muchos otros invitados como por ejemplo Michelle Indigo Cello y Letty C. Las 6 de la tarde, 46 minutos, y ahora llega Gregory Porter, L.O.S.

0: eran Curtis Stigers y The Danish Radio Big Band, I Got You Under My Skin.
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0: Y llegan más recomendaciones para que tengas una noche a puro jazz. Y en primer lugar te contamos que esta noche a las 21 horas estará el Pablo Raposo Trío en el Espacio Cultural Borges. Esto es Borges 1975 en el barrio de Palermo. En tanto, también esta noche, pero a las 22:30 horas, estará Lorenzo Thompson con la segunda función del ciclo Chicago Blues en Bebop Club. Uriarte 1658, también en el barrio de Palermo. 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

0: 7 de la tarde, 7 minutos, y pasaba Vicky Buccino en Blacky 89.1, Some Time Ago.
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0: Atención automovilistas, continúan las demoras en la autopista Cantilo desde Aeroparque, al igual que en la autopista Panamericana mano al norte. Lo mismo pasa en la autopista 9 de Julio Sur a la altura de Suárez, mano hacia Avellaneda, y también en el acceso oeste a la altura de Ratti en ambas manos. En tanto, sigue el corte parcial en Brasil y Paseo Colón por un operativo policial, y también hay un corte parcial en Corrientes y Julián Álvarez por un incidente vial, al igual que en Figueroa Alcorta y Dorrego, y también en Rausos de Delepiane y de Alesi, mano a Alicia Moró de Justo. En cuanto a los servicios, el tren Roca circula con demoras y cancelaciones en los ramales Ezeiza y Alejandro Korn. Asimismo, repasamos las estaciones de subte cerradas por obras: Medrano de la línea B, Lavalle de la línea C, Tribunales de la línea D y Entre Ríos y Urquiza de la línea E. El resto de las líneas de trenes, subtes y el premetro circulan a horario.
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Miles Davis, Stella by Starlight era lo que escuchabas en Blackie 89.1. Lo que viene ahora es una de las canciones del último disco de estudio en solitario de La Voz, lanzado en agosto de 1984 y también el primero grabado junto a Quincy Jones desde el trabajo de 1964, It Might As Well Be Swing. En Blackie 89.1, Frank Sinatra, Mac the Knife.

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0: pasaban Pablo Ledesma y Pepe Angelillo en Blacky 89.1 Epistrophe.
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0: Para lo que resta de este jueves, se esperan buenas condiciones de tiempo sobre la ciudad. Mañana viernes se espera una jornada que comience con algunos bancos de niebla y con cielo mayormente nublado durante prácticamente todo el día. La mínima estimada, 14 grados, máxima 23. Por último, este sábado se espera otra jornada con cielo parcialmente nublado durante la mañana y cielo mayormente nublado hacia la tarde-noche, y en este caso la mínima estimada, 15 grados, máxima 23. A las 7 de la tarde, 33 minutos, la temperatura en la ciudad de Buenos Aires es de 21 grados 8 décimas, la humedad 50% y el cielo está despejado.
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0: Era el querido Louis Armstrong en Blacky 89.1 Blueberry Hill.
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0: Llega a la pantalla el docudrama británico Everybody Digs Bill Evans, dirigido por Grant Gee y protagonizado por el actor Anders Danielsen Lee. Basado en la novela Intermission de Owen Martell, el largometraje aborda el retiro forzado y la espiral de adicciones del pianista tras la trágica muerte en 1961 de su contrabajista Scott LaFarrow. La película, filmada en blanco y negro y ganadora de un Oso de Plata en Berlín, retrata la complejidad emocional y familiar detrás del genio musical.
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Escuchabas a Gerald Clayton con All the Things You Are en Blackie 89.1. Y seguimos con más datos económicos, y el INDEC hoy dio a conocer que el desempleo subió al 7,9% en el segundo trimestre del 2026 y volvió a los niveles de la pandemia. De acuerdo al organismo, se trata del nivel más alto en 5 años y abarca a 1.800.000 personas. Al mismo tiempo, el empleo formal cayó del 56,6% al 54,9%, mientras que la informalidad subió del 43,2% al 45%, alcanzando a más de 10 millones de personas. Entre las regiones con mayor desocupación se destacan la Pampeana, con un 9,7% de su población sin trabajo, con mayor tasa en el Gran Rosario, con el 11,5%, y en la zona de Gran Córdoba, con el 10,5%. En tanto, el Gran Buenos Aires quedó en segundo lugar, con el 8,2%. 7:52 PM, y ahora llegan Verónica Sala y Santiago de Luca. Winter is coming.

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0: escuchabas a Barbie Martínez en la noche de Blackie 89.1, Exactly Like You.
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0: Atención automovilistas, continúan las demoras en la autopista Cantilo desde Aeroparque, al igual que en la autopista Panamericana, mano al norte, y también en la autopista 9 de Julio Sur a la altura de Suárez, mano hacia Avellaneda, y también en el acceso oeste a la altura de Ratti en ambas manos. En tanto, hay un corte parcial en Corrientes y Julián Álvarez por un incidente vial, al igual que en Rawson de Delepiane y de Alesi, mano a Alicia Moró de Justo. En cuanto a los servicios, el tren Roca circula con demoras en los ramales Ezeiza y Alejandro Korn. Asimismo, repasamos las estaciones de subte cerradas por obras. Medrano de la línea B, Lavalle de la línea C, Tribunales de la línea D y Entre Ríos y Urquiza de la línea E. El resto de las líneas de trenes, subtes y el premetro circulan a horario.
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0: Washington, But Not For Me, era lo que escuchabas en Blackie 89.1.
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0: Y es momento de las últimas recomendaciones de hoy para que empieces a palpitar de a poco el fin de semana con el mejor jazz de la ciudad. Esta noche a las 22:30 horas estará el ciclo Drummers of Miles de la mano de Juan Cruz de Urquiza, Dante Pica y Fernando Moreno en Telonius, Nicaragua 5549 en el barrio de Palermo. Nos vamos a mañana viernes a las 20 horas, que estará nada menos que Delfina Oliver junto a la antigua Jazz Band con un ciclo dedicado a Ella Fitzgerald y Duke Ellington en Bebop Club, Uriarte 1658, también en el barrio de Palermo. 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

0: En Blackie 89.1, Sting, Someone to Watch Over Me. Recordá seguirnos en Instagram en @fmblackie y seguir atento a todo lo que venimos subiendo en publicaciones e historias, porque dentro de poco se vienen algunas sorpresas de la mano de los amigos de Originales, Daniel Wolf.
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0: Para lo que resta de este jueves, se espera buen tiempo con cielo algo nublado sobre la ciudad. Mañana viernes se espera que comience con algunos bancos de niebla sobre la capital y con cielo mayormente nublado durante buena parte del día. La mínima estimada, 14 grados, máxima 23. Por último, este sábado se espera también una jornada con cielo parcialmente nublado durante buena parte del día, y en este caso la mínima estimada, 15 grados, máxima 23. A las 8 de la noche, 27 minutos, la temperatura en la ciudad de Buenos Aires es de 19 grados, 2 décimas, la humedad 64% y el cielo está despejado.

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Escuchabas a Shirley Horn, Once I Loved. Hoy continúan los Juegos Suramericanos en Santa Fe y volvieron a haber conquistas argentinas durante la jornada de hoy. Entre lo más destacado, en remo, en la especialidad de doble peso ligero masculino, Rodrigo Enríquez y Santiago Menín obtuvieron la medalla de oro, mientras que Fernanda Russo se quedó también con la presea dorada en tiro deportivo en la final de 10 metros de rifle de aire. De este modo, y hasta el momento, el medallero lo lidera Brasil con 41 medallas de oro, 43 de plata y 33 de bronce, y le sigue justamente Argentina con 31 medallas de oro, 28 de plata y 42 de bronce. Completa el podio Colombia con 30 de oro, 24 de plata y 19 de bronce. Y seguimos en Blackie 89.1, en este caso con Didi Bridgewater, Song for My Father.

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1: Y así es que llegamos al final de esta edición de La Noche de Blacky 89.1 en este jueves 17 de septiembre del 2026. A cargo de la puesta al aire estuvo con nosotros, como siempre, Hernán Gómez. Yo soy Lucas Boltrino y nos reencontramos mañana viernes desde las 15 horas para disfrutar de una nueva velada a puro jazz. Nos vamos escuchando al Horacio Malvicino Jazz Quintet con esta gran versión de Caravan. Que tengas la mejor de las noches. Chao.

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